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0: 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Richie Ray y Bobby Cruz con Ruta a esa hora de la mañana de ese mismo compendio musical.
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0: Ese mismo compendio musical de grandes éxitos de la salsa religiosa. En la voz de Richie Ray y Bobby Cruz, familia querida. Muy buenos días. ¡Ay, mi gente! ¡A despertarse todo el mundo para arriba! ¡Del gueto!

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Mañana de domingo con Salsa y Tropicanazo Verbenero bajo la dirección de Rafa Narváez. Felices de acompañarlos como siempre. Yo soy Maite Guzmán, la nenita de Quilla, adoptadita, la Barbie de la radio, primera ministra.

0: te caería a esa hora de la mañana un chocolatico caliente con pan? El chocolate africano, 6 de la mañana con 31 minutos. Y para mañana el lunes festivo, una invitación que no pueden rechazar, estoy segura, porque se la van a pasar sensacional.
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repente te suena una salsita de categoría, de nivel, una salsita elegante. Y se le pega un verbenero, ¿por qué no?

0: quién es, caballero. Repite, mañana lunes festivo nuevamente para que te lo vaciles, curramba. 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

0: 130 días, no se me sofoquen. No falta casi nada. Es más, si quiere poner arbolito, desde ya puede hacerlo. Quiero saludar a John Olivera, que reporta sintonía a esa hora de la mañana. Un besote, John. Gracias por acompañarme. Desearle un feliz cumpleaños a la bella Kathleen Sofía Pacheco, de parte de su abuelito Ariel Pacheco, en sintonía desde Las Gardenias. Y un saludo. No me dice quién. Pero me dice, como alguien mañana tenga hígado graso, Maite, que se prepare, señor.
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0: Es que mañana nos vamos de especiales, salsa y arroz con mango. ¡Qué vaina elegante! A disfrutarla, a gozarla desde las 00 y hasta las 12 de la noche en la emisora diferente de Barranquilla, la emisora más bacana, sonando Tropicana. We'll be right back.

0: Suena bien, ¿no? Boris Cepeda, ay doctor, son las 6 de la mañana con 54 minutos. Barranquilla está escuchando Tropicana, la emisora diferente, la emisora más bacana, la emisora que ayuda a los peluditos y a la gente en medio de esta circunstancia que como país nos ha llevado a estar más unidos que nunca. También queremos unirnos aquí en la ciudad de Barranquilla. ¿Cómo? Buscando a 6.000 barranquilleros barranquillerísimos que quieran contribuir cada uno de 5.000 pesos. ¿De qué se trata?
1: Mi doctor me dijo, usted morirá.
0: 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Vamos muy bien, sí, pero todavía nos hace falta un esfuercito más, así que por eso a esa hora de la mañana quiero invitarlos a ustedes a que se sumen, si quieren o necesitan la llave de la pastoral social para, pues, ustedes también realizar su donación, me escriben la palabra llave al 300-356-5627. 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Calle 88, número 42B13, en Hoy por Ti, Mañana por Mí de Tropicana. Seguimos poniéndonos la mano en el corazón por todos los colombianos, por todos los compatriotas, por todos los hermanos que lo han perdido todo en medio de una tragedia que nadie esperaba, que llegó así de repente y que nos hizo cuestionarnos mucho. Así que la palabra llave al 300-356-5627, si usted se quiere sumar a través de la llave que tenemos habilitada, y calle 88, número 42B13, punto de acopio si quiere traer sus donaciones en el físico. Papá esa, los espero con todo el cariño, con todo el agradecimiento. Y ahí estoy al pendiente también para enviarles la llave a esa hora de la mañana. Seguimos recaudando fondos, seguimos haciendo nuestra labor. Seguimos con Hoy por Ti, Mañana por Mí.

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C26, iniciamos una hora más de buena música en Tropicana 89.1, mañana de domingo, con Celis y Tropicanazo Verbenero. Y de la salsa a la verbena, ¿qué tal esa de aparecía? La vaca paría.

0: como una alabanza de culto en la religión brasilera, se pudo convertir en un éxito de este nivel y esa categoría. Bueno, cosas que solo pasan en la música. La vaca paría. Desaparecida, son las 7 de la mañana con 7 minutos. Barranquilla, levántate que está sonando Tropicana.
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magistrales voces de Rafael Orozco a esa hora de la mañana. El binomio de oro de América muere una flor. Vaya natico para iniciar bien. Mira ese solecito, qué rico. Mira el clima, cómo está, es sabroso. Mira el día. Qué bonito amaneció.

0: La historia de un amor que se acaba, que se termina, se aleja con el tiempo. Queda un capullo, una semilla en el vientre de una mujer que más tarde se convierte en flor. Por si no sabían de qué se trataba esa canción. El hombre del patico feo, vaya en el WPW 569.
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2: Maite, buenos días, mi amor.
0: Buenos días,
2: ¿bien
0: y tú?
2: ¿Qué te
0: parece? ¿Qué te puedo decir? Influenciarlos. Ni más ni menos. Y sin más detalles, porque esto no es cumpleaños.
3: ¿En serio? Ay, yo sabía, Maite.
0: Ay, yo le digo. Saludos para Gilly Torres, Cervantes, reportando sintonía a esa hora, la gente del pueblo, sí señor. Un amanecer bien lindo a esa hora, disfrutando con la compañía de Tropicana. Saludos para Carlos Bello. Saludito a la esquina rumbera donde Juancho Español, fría, dominó y sopa. Ay, a qué vacile, qué locura, qué nota. ¿Qué dicen por acá, Tropicana? Buen día.
4: Reportando sintonía desde aquí, desde bien temprano.
0: Mi amor, pero me cae un 16 de alegría, oh, maldito. Un 16 de sabrosura. No sé. Un riquitipa, riquitipa. Alguna cosa. Pero vacílela, mi amor, que estamos vivos. Eso es lo más importante. Un nuevo día, nuevas oportunidades, nuevas bendiciones por parte de Papito Dios. Y por supuesto, Tropicana, para meterle emoción. Vacílala, vacílala.
5: Va reportando sintonía, el mejor de todo, el popular Camurito en la 373 Sousa. Oye, Maite Guzmán, te amo, mi amor, mándate la fría ahí. Estamos los pegados, Maite Guzmán.
0: ¿Ya tú sabes cómo va, Camurito? Va a tener más velocidad un Alcacese en un peto. Eso.
6: Papi, si te vas a reportar, rebótate con energía, papi. Sé enérgico, estúpido.
0: No, tampoco va a decirle así al señor, tampoco. Vamos a respetar. Vea, salió el sol, la mañana está maravillosa, la música que te acompaña. Yo creo que hasta el tráfico está bonito hoy. Dale una sonrisa, mete la actitud a su vida. Le gracias a papá Dios y vacílela escuchando Tropicana.

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0: May, tengo un man. Buenos
1: presente,
0: días, bendiciones.
1: Buenos días.
0: Tremenda energía con la que contagias a uno. Oye, Maite, si Tropicana es la emisora que ayuda a la gente, ayúdanos ahí con 10 barritas para el refajo.
1: Uy, Sola, ¿cómo va a ser posible? Refajito, yo pensé que nos íbamos de canasta. Aquí no estamos jugando. Refajo. Hoy domingo. Mañana festivo. No, señor. Hacen el favor y ustedes desde ya me van sacando los poderes.
2: Para bailar.
1: Mañana lo que viene va a estar duro y parejo. ¡Qué vaina linda! Salsa y arroz con mango en Tropicana. ¡Ay, qué! Duro y parejo. ¿Qué pasa? ¡Oye! ¡Exactamente, muchachos!
3: ¡Ay, qué, mi amor! ¡Buen día! ¡Feliz
1: buenos
3: domingo!
1: Días.
3: Desde acá, en España, te saludo.
1: Oye,
3: el
1: Yor,
3: el de siempre.
1: Ay,
3: escuchando Tropicana, la más bacana, con Maite, la Barbie, coletosa.
1: Eso nunca me lo habían dicho. Oiga, seguimos poniéndole vacile esta mañana tan bonita de domingo. El papá de los pollitos no se puede quedar fuera de esta fiesta y me lo habían pedido al 300-356-5627. Esta canción es de la autoría del poeta guajiro Jacinto Leonardi Vega Gutiérrez, nacido en La Junta. Jacinto tenía una particularidad. Y es que Jacinto no utilizaba ni guitarra, ni acordeón, ni instrumentos estructurales para el momento de componer. Él creaba las melodías en su mente y las sacaba a punta de silbido. Mantenía un silbido profesional.
3: Yo vine de un...
1: Pero una cosa, hiciera el ejemplo, pero yo... me sale.
3: Yo vine...
1: Antes silbaba la canción con melodía, con entonación, con absolutamente todo, claro. Yo me dejé escuchar el man silbando esta canción.
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1: Dice, ¿cómo?
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1: Era lo que yo estaba buscando.
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1: Este tema marca un hito radial directo porque se consolida en la transición musical del cacique cuando se separa de Colacho Mendoza y llega el Cocha Molina. Así que ya ustedes se podrán imaginar. Pues llegan unos vallenatos más románticos, más tiernos, más poéticos. Y entre ellos no sé qué tienes
2: tú. Tienes tú al caminar.
1: Bueno, no.

0: Ah, ya ni madre. De aquí para allá, ni sur a norte, ni norte a sur. Yo buscaba vía alterna.
1: Ok, mi vida, muchas gracias por el reporte. Ahí está la información entonces. Busque otra, busque otra. Tropicana, buen día, hola.
2: Maite Guzmán, buenos días, mi amor. Yo no soy mentiroso, pero por ti me vuelvo así, mentiroso. Oye, preciosa, aquí camino a Puerto Colombia, imagínate tú, pero a trabajar. Estamos leyendo, estamos lectura industrial.
1: Está bueno, eso está bueno, hay que camellar. Eso es rico, cuando uno esté comenzando a conocer a una persona y comienzan a uno a enamorarlo a punta mentira. Ellos que mienten y uno que finge que les cree.
3: Maite, buenos días, Maite.
1: Buenos días.
3: ¿Por qué eres así, Maite?
1: ¿Cómo, Gordi?
3: Uno amanece en Guayabá y tú con... le levantas el ánimo otra vez a uno con ganas de tomar esa musiquita, ¿ves? Maite, porfa, ponte ahí Corazón Embustero.
1: Va para eso.
3: Corazón Embustero. Salsita buena esa, romántica.
1: Listo, Manu, con mucho gusto. Yo no soy portera, pero de que te paro ese ánimo, te lo paro. El ánimo.
4: Tengo pelos.
5: Maite, tienes miedo que tú lo dañes, que tú eres mala influencia.
1: ¿Será?
5: Maite, estamos amaneciendo, diciendo buenos días. Estás tirando unos pegados súper bacanos.
1: Mira teta, Va al Basile. Esa merita mínimo una fría, ¿sí o no? Casa,

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130 días para que llegue la Navidad. Así que lo que usted quería hacer, hágalo ya, enseguida. No le dé más tiempo, no le dé más plazo. Porque en esto la mamá y la tía comienzan a preguntar que cuántos son para las hallacas y los pasteles que van a hacer en diciembre. Así que póngase las pilas. Claro.

0: A los que acaban de llegar a la sintonía, un reporte para que estén ahí al pendiente y no terminen metidos en un trancón asqueroso.
1: Maite, Maite, bueno, buenos días, Maite.
0: Buenos días, Gordy.
1: Que no cojan por la circunvalada a la altura de la policía, la escuela de la policía, ahí hay un accidente, un choque y hay dos carros atravesados toda la circunvalada. No hay vía ni de aquí para allá, ni sur a norte, ni norte a sur. Que busca vía alterna.
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0: Aquí me dicen, Maite, te invito a un café.
3: Cuatro.
0: Pero no veo el café aquí. No veo cuándo, dónde. No veo nada, solo Maite, te invito a un café. ¿Y mi café? A mí con eso no me bromeen, que yo el tema del café me lo tomo muy en serio. Si me van a invitar, me invitan bien. Si no, ¿de qué le emocionan a uno? Oye, qué bárbaro. Por acá los oyentes, una novedad, Tropicana, buen día.
4: Maite, Maite, mi amor, buenos días, mi reina hermosa.
0: ¿Cómo amaneces, Eliezer?
4: No, salí a buscar el desayuno.
0: ¿Y qué pasó?
4: Nada, no he podido yo comprarlo, no he encontrado nada abierto, Maite.
0: No te lo puedo creer.
4: Pura fría, Maite, pura fría. Ahora que llegue a la casa, Angélica María me va a matar.
0: Para que no te mate, te tengo con qué vas a combinar esas frías que estás encontrando. Una programación del carajo a esa hora de la mañana con el salsa y tropicanazo verbenero. Y agárrate, muela picá, porque mañana lunes festivo nos vamos de especial con salsa y arroz con mango en Tropicana.

0: dedicatoria esa, ¿no? Para la voz mona bonita de Villanueva. La voz morena del vallenato, Silvio Brito.
1: Rosendo Romero, el poeta de mi tierra.
0: Suena de lindo. Canción escrita precisamente por Rosendo Romero, conocido en el mundo musical como el poeta de Villanueva. Y este es su poema, mi poema.

Cuentan las malas lenguas que la historia real se remonta al 79, cuando Rosendo Romero se mudó a Barranquilla para terminar su bachillerato en el colegio de la Universidad Libre. Allí se enamora perdidamente de una de sus compañeritas, una chica llamada Cecilia. Rosendo le hace una carta a Cecilia, que vendría siendo la letra de la canción, como una declaración. O sea, el man se le estaba declarando a Cecilia. La joven lo desprecia, ni siquiera se toma el tiempo de leer la canción, sino que simplemente lo rechaza. Al ser rechazado, Rosendo Romero guarda esta letra, recordándole ese amor que no pudo hacer, esa tristeza, esa frustración. Tiempo después se reúne con Silvio Brito, le muestra canciones para su próximo álbum. Él no quería cantar esta canción, él no quería mostrar esa canción porque le recordaba algo muy doloroso, que era el rechazo de Cecil. Silvio, que vio enseguida el potencial de la obra, le dijo: no, señor, por eso mismo, ya no es de ella, esa canción es del mundo. Le insiste, prácticamente lo obliga. Rosendo le entrega la canción y la convierte en este gran éxito. Mi poema, Silvio Brito, 8 de la mañana con 16 minutos. Oye, Cecilia, eso ya no es para ti, eso ya es del mundo.

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cordial, gracias por la sintonía. Y al 300-356-5627 voy a seguir mandando sus felicitaciones y complaciéndolos a esa hora de la mañana con esas canciones que les alegran el alma, porque el domingo por la mañana, Barranquilla, escuchando Tropicana.

0: también conozco uno que echa para adelante y para atrás. Le dicen el cangrejo. Pero no porque esté bueno. Ay, Dios mío. Ustedes son pesados. Quieren que los salude, pero miércoles se ponen creativos. A ver.
1: Estás escuchando.
0: Me sale mal. Desde ya se lo voy diciendo. A ver. Con los oyentes que están reportando sintonía.

0: algo tan mal. A la Saiyajina, Jorge Montesino y Alina Vega, un beso y un abrazo gigante. A que saben, mis oyentes, a los que quiero y adoro, reportando sintonía en el Tropical 89.1 a esa hora de la mañana. 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
1: Una locura la que vamos a hacer mañana. Salsa y arroz con mango. Es decir, que la programación de Tropicana puede sonar más o menos de un loco a...

0: muerte para allá.
1: Y el arroz con mango a la salsa otra vez. Para, maran. Para, maran.

0: ma esto es pura locura. De la salsa al arroz con mango mañana.
1: Thank you.

0: Gana desde las 12 de la noche.
1: Esta habitación.
0: Desde las 00 horas, 12 de la madrugada, ahora sí. Y hasta las 12 de la noche, sale y hay arroz con mango en Tropicana.
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0: tropicana no se pueden perder ni un segundo de esa programación que va a estar espectacular con salsa y arroz con mango, ¡qué rico!
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0: Backstreet Boys. Para los que me están preguntando, el 300-356-5727. Un clásico de la verbena hoy domingo de Salsa y Tropicana, su verbenero en Tropicana, la más bacana. Double Dutch Boss. Sigo enviando la llave para los que me la están pidiendo. Aquellos que se quieran sumar a esos 6,000 barranquilleros, barranquillerísimos, colombianísimos, que estamos buscando cada uno de 5,000 pesos en una donación. Una donación histórica, porque creo que nunca antes Colombia se había unido tanto como país. Vea, es impresionante ver cuántas personas están liderando campañas sociales, están buscando recolectar ayudas humanitarias. Evidentemente toda Colombia sufrió con el terremoto del pasado lunes y hoy toda Colombia se une para nuevamente levantarnos juntos. Así que nosotros aquí en Tropical 89.1 tenemos estas dos opciones para los oyentes que se quieran sumar, que quieran hacer parte, que quieran ayudar. Pueden donar a través de nuestra llave que tenemos habilitada con el... con el Secretariado de Pastoral Social, enviando la palabra llave al 300-356-5727. Ahí se la hacemos llegar al Trope WhatsApp, la palabra llave. Ahí les mandamos la llave para que puedan sumarse. Y también Tropicana, en la calle 88, número 42B13, está sirviendo como punto de acopio. Si usted puede acercarse hasta acá, puede traer kits de primeros auxilios, pacas de agua, alimentos no perecederos, artículos para bebé también, todo eso lo estamos aceptando. Aquí estamos con las puertas abiertas, así que vengan, calle 88, número 42B13. 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Y el martes también vamos a estar realizando una labor bien bonita de la mano de nuestra emisora hermana Bésame Radio.
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0: Rita. Te amo, mi amor. En Dominicana, un rescate de lo nuestro con Gil Altamar, el gallo Giro. ¡Canta, gallo, canta!
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0: pura sabrosura, puro vacile, puro espectáculo. Sale ese tropicanazo, verbenerva, es hora de la mañana. Saludos para todos los oyentes que siguen reportando sintonía desde Tubará, Mañe, Mauri y Anacol. Saludos a la familia Padilla Rivera también.
1: El gallo
0: Dío. Domingo de Fría.
1: De noviembre. El gallo Dío.
0: ¿Qué dice Adrián? Compláceme con Soy de Hansel y Raúl, va para esa.
1: El 11 de noviembre. El gallo Dío. Ya viene el gallo Dío.
0: El gallo Dío.
2: Avalte con esa programación, cualquier platica del arriendo se descompleta. Todo es por la hidratación.
0: Y es malo.

0: sabían, sépanlo. Faltan 130 días a la fiesta linda del año.
1: Navidad.
0: 130 días para que llegue el niño Dios. 130 días para que sea oficialmente...
1: Navidad.

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Nissan para arrebato con Ricky Ray, Bobby Cruz, Aizara en Tropicana 89.1. Son las 9 de la mañana con 18. Aquí estamos en compañía de nuestra través de Tropicana.

Mándale musiquita bacana en ese domingo. Bienvenidos, aquí estamos ya prestos para acompañarles en esa mañana de domingo. 300-356-5627. Tropi, WhatsApp habilitado. Voy con más.

los clásicos de la música disco es ahora. Bonnie and Rasputin en Tropicana. 9 de la mañana con 25 minutos. 9 con 25. Continuamos en Tropicana 89.1. En su domingo de desengüeyabe. Llegan los Imaguas, la bronca.

Hey, toda la gente de Segovia, España, es hora para Jeffer Salsa, para Samir, Andrés y Angelina. Están amplificando Tropicana. Dice por acá, buenos días. Desde Segovia, España. A ver por acá, voy mirando rápidamente. Aquí está Einer Díaz, sí señor, el popular Ringo también amplificando. Por acá está el Moti, dice, ven a Lucho Funes, listo. Escuchando a Tropicana, el Moti y toda la gente de la ciudad de la 20 de julio están amplificando esa hora Tropicana. Güey, hoy con más.

es el conjunto clásico de Nueva York. El tema se llama Señora Ley. Bueno, por acá un saludo muy especial para el Saya, Mari, Raúl, Rafael Génesis, en Villa Cordialidad. Por acá saludo, dice, el mundo de las frutas y verduras, el Bejuco. Están amplificando, tropicando a la gente del taller Efidia y Conrado, Javier, Armando, Donatello, Araña y Yurani. Están en la sintonía. A eso están amplificando, tropicando, sintonía por acá. El Mico Tropicanista y toda la gente que se reporta a través del Tropic WhatsApp. Dice Lucho Castro desde Puerto Colombia con Tropicana 89.1. Y... No solo...

0: De los clásicos de la música disco en San Amor Salvaje en Tropicana. Antes de la pausa, saluden galán para Elizabeth de Alameda, Laura, amplificando Tropicana, Nalberis Lobo. Porque ese gran Randy Manota dice saludos de Malambo, están amplificando Tropicana, vio Randy la buena. Cuando voy a una pausa cortica de comerciales, no se muevan.
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0: Ahí está la guarachera de Cuba, Celia Cruz. El tema se llama Te solté la rienda. Bueno, un saludo muy especial para el gran Milton Sánchez y el gran Milton Daniel. La gente firme, están amplificando Tropicana 89.1. 10 de la mañana con 6 minutos. 16 en Tropicana. Willington García. El driver está amplificando todo volumen. La más bacana, Tropicana.
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0: 10 de la mañana, 26 minutos, 10, 26 minutos. Vamos a interactuar con Maite Guzmán. ¿Por dónde anda, Maite, muñeca?
1: Ajá, muñeco. Oiga, feliz domingo, muñeco, de salsa tropicanazo verbenero. Domingo de totumazo, domingo de salir a disfrutar el reluciente sol y, por supuesto, venir a la Alameda del Río. 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

0: Ahí sale los clásicos de la música africana, el Guasa Guasa en Tropicana. 10 de la mañana, 41 minutos. Más información, Maite Guzmán, adelante.
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0: Los clásicos en Sabana, Juan Luis Guerra, 440. Como ves el panel, la canción que le gusta al gran Aldairo Quilar, la gente del Caramelito Urbano, es ahora. Luego con el cierre de la primera hora de información con Maite Guzmán. Maite.
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en Tropicana. Hey, saludo para Marco Junior, para Da Guardante, se reporta esa hora, Tivo Sara con Tropicana, barrio 7 de abril. Jason Bolívar y el propio Toñito también están en la sintonía por acá. Albanis, Joana, Chanti Amaya, Ramiro Hernández, Hayden Vanegas y Alex Villarreal se reportan. Y un feliz cumpleaños por acá, dice, ¿para quién? Para Marixa Herrera Peña, de parte de su hijo Molinar. Le mando un saludo muy especial a esa hora. Están amplificando Tropicana 89.1.

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0: Héctor Lavoe, Héctor y Willy. Llegó la banda en Tropicana. Oiga, saludos muy especiales ahora para mi hermano, mi llave, gran Renzo Giles, amplificando Tropicana 89.1. Un saludo muy especial para Alfredo José, hoy de cumpleaños. De parte de sus padres familiares, le mandan un saludo muy especial a Alfredo José, hoy de Happy Birthday. De parte de mi llave, el gran Renzo Giles, Rodolfo, que lo llame, muñeco. Un saludo muy especial a esa hora. Saludo para mi llave, el Modo Maqui de Sora. Sector Paso de Carizales, está ahora camellando ahí, o Antiguo Teatro Acapulco. Escena, sintonía, el Mono Máquina, peluqueando esa hora en el sector de Carrizal. Maite Guzmán, cuéntamelo todo.
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0: Listo, Maite, muchas gracias. Saludo por ahí para José Castro, también se reporta amplificando Tropicana. Vamos con música. Aquí está lo que se llama Mango María José en Tropicana.

0: Quiero en Tropicana, 11 de la mañana con 25 minutos. Maite, te quiero mucho, Maite.
1: Yo te quiero más, muñeco. Y quiero que los oyentes sigan ganando premios hoy con el cupo Brilla. Vea, ya hemos entregado sartenes, hemos entregado paraguas, hemos entregado relojes. Y tú que estás esperando, si estás aquí en Alameda, para venir también a reclamar tus premios. Es fácil, sencillo, rapidito. Nada más que usted con su...
0: Bueno, Maite, ya tenemos con usted nuevamente, no se preocupe, voy con más.

0: Hay un saludo muy especial a esa hora para toda la gente que se reporta a través del Tropic WhatsApp, para Martina Pérez, Elizabeth Romero, desde Sevilla, España, de parte de Yasser Pérez. Le mandan un saludo a esa hora. Están amplificando a todo volumen Tropical 89.1. Bueno, por acá dice Sintonía, está ahora en el barrio Galán, Andrés Barrio. Le mandamos un saludo. A ver, por acá también, feliz domingo para el Brujo Perreo en 7 de abril. El duro de las placas, esta hora está en la Sintonía, amplificando a Tropicana.
1: Ajá.
0: Oiga, por acá para Iván, para Camilo, para el Mello, saludos. La señora Gladys de Carrizal se reportan en sintonía con Tropicana. Voy con más.

0: Bueno, canta yo, Arroyo dice. Maite Guzmán, adelante.
1: Muñeco, seguimos. Hemos estado entregando muchísimos premios. Llegan las vecinas, llegan los vecinos. Es muy fácil la actividad. Solamente tiene que traer su recibo de gases del Caribe. Ahí le aparece el cupo Brilla. Y ya nada más. Es así de fácil y sencillo ganar. Vecina, venga por acá, mi doña. ¿Cómo me le va? ¿Cómo es su nombre?
2: Aleida.
1: Aleida, señora Aleida. ¿Cómo ganó con el cupo Brilla y Tropicana?
2: Bueno, un cupo, me gané un paraguas ahora y pude sacar unos materiales para arreglo de la casa.
1: Ah, bueno, o sea, ya ha usado su cupo Brilla.
2: Sí, señora, claro.
1: Bueno, buenísimo. Entonces, muchas gracias por venir. Pues venga por acá usted también. ¿Ya usó su cupo Brilla?
3: Bueno, sí, hace ratito ya.
1: ¿Y qué tal le fue?
3: Muy bien, gracias a Dios, las cuotas también quedaron muy cómodas.
1: ¿Qué se ganó ahora?
3: Un reloj para la cocina.
1: Ah, qué bueno, así de fácil es ganar, nada más tienen que venir con su recibo de gases del Caribe, que se ve ahí cupo Brilla, y ya, se lleva sus premios a esa hora de la mañana desde Alameda del Río. ¡Entro!

Ahí está Latin Soul con una salsa bacana en Tropicana. La banda. 11:50, vamos con más. Un clásico ritmo de la noche. Sofía, es ahora en Tropicana.

0: Felicidades para Wilder Rico, el propio Pimpín en sintonía con Tropicana. Maite Guzmán, ya para el cierre.
1: Óptimo, siguen llegando los vecinos. Oiga, nos estamos quedando sin premio, así que venga ya, aproveche, baje de su casa y venga hasta la parte exterior del conjunto Azulejo, aquí en Alameda del Río, donde estamos con los amigos del Cupo Brilla. 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Yo me voy despidiendo desde Alameda del Río, pero nosotros nos vamos a quedar acá en esta actividad como hasta las 2 de la tarde. Así que a todos los vecinos los seguimos invitando, estamos en la parte exterior del conjunto Azulejo.

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0: Ahí está la salsa bacana, la ola marina en Tropicana, 12-14 minutos, Barranquilla, qué rico. Domingo de fría, van, fría vienen, fría van, fría vienen, sancocho, bordillo, turbo y Tropicana.
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0: Pacheco y Masucci. Vaya, sí, señor Pupi, la garreta, son en Tropicana, 12:26 minutos. Continuamos en el domingo avanzando en ese domingo, mañana festivo. Tendremos 24 horas de lo mejor de la salsa y arroz con mango en Tropicana. Pero antes les tengo una invitación a los oyentes a través del Tropic WhatsApp 300-356-5627. Me dice Luis Alberto Funes. Queremos saber cómo es la cuestión. Hoy domingo queremos estar con Tropicana en este reto. Esto es una vaina bacana, escucha esto.
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0: Tenemos una meta, atención, ya lo saben. 6.000 barranquilleros de a 5 luquitas. Me escribe por aquí a través del Tropic WhatsApp. Yo le mando de una, pues, el número de la llave para que esté con nosotros y cumplamos esta meta. Hoy por ti, mañana por mí. Voy con más. ¡Joda, loco! ¡Esta vaina está linda, mi llave!

Bueno, aquí estamos en Tropicana. Seguimos después de ese tremendo tema navideño. Ricky Rey, Baby Cruz, Aguinaldo navideño en Tropicana. Los quiero invitar porque a las 12 de la noche de hoy estaremos arrancando salsa y arroz con mango. Mañana festivo todo el día a través de Tropicana. Estaré acompañándole desde bien temprano para que hagamos un festivo diferente con Tropicana. Bueno, por acá me dice Lucho, el número de la llave, te la voy a mandar de una. Es el 00890-31438. Alguna cosa me escribe y yo te mando el dato de una. 00890-31438. Bueno, ve con música, llega el Joan Arroyo, rescate lo nuestro.

Ahí está, Mr. Joe de Cuba. Tartara, tartara, tartara, tartara, eres tú. Eres tartara. Chayán, chayán. Bueno, 12:47, loco, sin dejarla caer. Mira el vallenato que te voy a tirar ahora, loco. La joven voz morena del vallenato.

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Ahí está Richie Ray, Bobby Cruz. El tema se llama Se ha Chorreado en Tropicana. 1:16. Continuamos en ese domingo acompañándole. Ya saben que a las 12 de la noche arrancaremos lo mejor de la salsa y arroz con mango en Tropicana. Así que usted simplemente vacílesela bien bacano con Tropicana y llega el vallenato bacano, Rafael Israel. Ey, loco, por eso estoy aquí en Tropicana, papá. ¡Free!

Tony con el líder de la pandilla del Bronx, William Tony Colón. El tema se llama Gitana en Tropicana. 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Voy con más.

Hey, tremendo clásico, esa hora de la música africana, esa Golden Sound, Sangalegua Tropicana. Bueno, saludo para Humberto Fontalvo, para Cindy Arias, van rodando esa hora amplificando Tropicana, todo volumen. Dice Lucho, suelta que suelta, sí señor. Aquí está Celia Cruz, la guarachera de Cuba, y Cúcala.

0: es Aníbal Sensación Velázquez y este tremendo clásico marca Navidad en Tropicana, tremendo rescate.
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0: Oye, saludo para mi compadre Capo, para el Tower y para Star que están amplificando Tropicana. Van a sonar rumbo a Campeche. Y mañana tenemos tremenda integración ahí en la calle del Picó. Tremendo rescate hecho en toda la 30 con 22, la calle del Picó. Mañana partido de fútbol con todos los juguetes. Y estará mañana pues ahí recibiendo también alimentos perecederos, no perecederos. Así que mañana mi compadre Capo nos invita a la 30 con 22, la calle del Picó. ¿Cómo está esta vaina de bacana ahí, viejo Capo? En todo el malecón de Rebolo. ¡Voy para esa, compa!

Ahí saludo para el gran Dago Hernández, que está en la sintonía con Tropicana, Creafán Cooperativa de Ahorro y Crédito. 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

Mierda, loco, tengo algo para decirte. Vine empaquetado, vine chévere, vine con todos los oyentes de Tropicana. Pide la película. Lo que tú tienes, cualquiera puede tenerlo. Pero lo que tú eres, nadie puede serlo. Te lo voy a repetir. Ay, que la aire está bacana. Lo que tú tienes, cualquiera puede tenerlo. Pero lo que tú eres, nadie puede serlo. Numeral, algo sí le digo con el Dani, aquí en Tropicana. ¿Y qué pasó, mi loco?

0: Van dos cabas y la victoria de los Cara Negra, papi. En la cancha de Corpesa. ¿Qué pasó, Orlandito, papi?
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3: ¿Cuántas frías van hasta el momento a nivel del tobillo?
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3: Míreme la plena, loco.
4: Dani, como yo, estamos bien vacilados. Y de aquí vamos a jugar y media ya.
3: Verdad. Caja y media, ¿cómo te parece?
1: Ni gader, ni un. Yo soy linda como siempre.
3: Te pones agresiva, Saya.
1: Tierna y cariñosa.
5: Saludame ahí a José Castillo, a Jurgen, el cumpleaños.

0: Pablito.
1: Ey, Biodani. Aún ni una. Modo camello aún. Modo camello después de 3 de la tarde.
0: Ok, después de 3 de la tarde. Entonces tenés una hora de gabela. Miren con lo que voy a arrancar. Bienvenidos.

0: Señora Marixa Herrera Peña, de parte de su hijo Molinares, que le desea lo mejor. Un abrazo, felicidades, ¿eh?
1: Oye, cabecepote. ¿Qué
0: pasó?
1: Si llevas 36 frías, ¿a qué hora te puede entrar la meona?
0: Saludos para Paulita. Está escuchando Tropicana, gracias, ¿eh? 233. Usted uso. Se llama este en Tropicana.

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0: Saludos para toda la gente en Sabanilla. Tiene ahí Julio Luna. La camioneta original a todo timbal. Saludos para toda la gente, el personal de la caseta donde

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Se llama así la canción. Se llama La Canción del Joe. Mara Paola, ¿cómo te caería? Mira cómo suena. ¡Upa! ¡Uy!

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0: mucho, mami linda. Hey, Dani, gracias, marica, la mejor mamá. Para todo el mundo, la mamá es la mejor, esta es la mejor mía. Feliz cumpleaños, mami, te quiero.
1: Señora Marisa Herrera, felicidades. De parte del gran Molly. Ahora voy con una más, se llama Qué Ingratitud, buena canción. Es tropicana, es domingo sabroso.

Significado de murga en el barrio. Es una tremenda, es una tremenda muñequera. Coge la suave azote, ¿qué es? ¿Qué me va a perratear? Significado de murga en el barrio, una tremenda muñequera, cuadro. ¿Ah? Mira tú. La 901. Comentado Tropicana. Oye, para pam pam. Juan Van Zamorano también, ¿ah? Sonaki. Llama la plena.

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0: quién? ¿Saludos para quién?
1: Dani, mi amor, salúdame a Joche, la 798 de Lolaya, que lleva Tropicana por toda Barranquilla, hoy está trabajando. Te lo quiero mucho. Gracias, Tropicana.
0: Oye, Nancy Bustillo, salúdame a la gente del hipódromo en Soledad. Amigo del estado Tropicana. La tienda de los cachiporros, herda. Los cachiporros conectados a Tropicana.

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0: abrazo para Milton Sánchez, el gran Milton de Colombia, conectado a Tropicana. Saludos para Milton Daniel y Juan Camilo, conectados a la emisora diferente Tropicana. Y hoy, a partir de las 00 horas, vamos a vivir esto.
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0: 4:29 ya.
1: Coquera, remendaré.
0: Hay que tomar agua.
1: Hay que tomar agua.
0: Me está mandando fotos. Me está mandando fotos de un sancocho de gallina. ¿Cómo

0: Aguadito esta mañana.
1: ¡Vaya, Jopo Agrio!
0: Con una más de Tropicana se llama La suerte está echada. Vaya cacique, que vaina linda.

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Audi. Pilla la película, lo que te voy a decir. Cada persona actúa desde su nivel de entendimiento, madurez, inteligencia y empatía. Su problema no es contigo, es con su propio razonamiento. Ahí te la dejo, papi. Ay.

0: será de la vida de... ¿Qué será de la vida de Vani García? ¿Será de tu vida, mi amor? ¿Qué karma estoy pagando contigo? ¡Qué cosa loca!
1: ¡Ajá! ¡Comando al Tahón en Tropicana! ¡Este

Tú hay amigas que parecen mujer de uno, ¿cómo te parece? ¿Ah? ¿Tú te vas a loca? ¿Cómo te ha pasado? Tienes amigas así, mejor dicho, que claro, que sea la mujer tuya, ¿sabes? Ay, ¿por qué? ¿Por qué me dices eso y tal? No, porque si, por de cara que tiene y tal.

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0: Ojalá y le salgan pulgas en las orejas, que le salga capa en los pies, que la, bueno, que se hunda la condenada vieja esta.
1: ¡Ay, de mi corazón!
0: Ojalá y le dé un dolor en la barriga, que tenga que
1: arrastrarse
0: como una culebra la vida.
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0: ¿Cómo la ves? Mi hermana se mamó a la picada y todavía no he salido de turno. ¡Mamá, échala!
1: Papá, aquí más camisa.
2: ¡Ay, qué vaina jodida!

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señor Vic. Abrazo, mi hermanito. El señor Vic le dice conectado a Tropicana. ¿Y qué tal si te suena una canción sabrosa? Una, dos, tres. ¡Hola! Ahí sí es verdad que te dan ganas de colocar la fría a nivel del tobillo.

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